0: 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Mira, hay personas que colocan un changarro, un negocio de pupusas, de tortillas, etcétera, y ya están mirando a ver cómo le hacen la competencia, cómo le colocan un negocio ahí al lado para quitarle la clientela. Eso se llama envidia. Si a usted la ven bien vestida o bien vestido, dicen, pero esta persona, ¿por qué está vistiéndose tan bonito como se ve? Eso es envidia. Cuando una persona consigue animalitos, sean vacas, sean cerdos, sean de todo lo que sea, cualquier animal, dicen, pero ¿por qué están prosperando y nosotros no? Eso se llama envidia. Y la envidia causa maldad. Y la maldad causa brujería, hechicería. Y visitan brujos, hechiceros, para tirarle tierra de cementerio, sal de comer. Bueno, cantidad de sustancias que no puedo mencionar acá. 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

Ulises Mengíbar, ¿verdad? Que es el que, bueno, él es el de costumbre, ¿verdad? El que pasa por acá. Porque, hoy no estuve por acá cerca y la neta que no me di cuenta qué compañero estuvo por acá. Pero bueno, yo sé que usted si sabe, me lo puedes hacer saber para darle las gracias por las horas anteriores. Mientras que su servidor viene por acá con toda agarrando las riendas de la que manda 92.5 FM, la que manda, compartiéndose en el viernes 25 de septiembre. Mire, bella, bella. Hoy juega El Salvador con Martinica, ¿va? Sí, hoy juega nuestra selecta Cuscatleca con Martinica en el estadio Jorge Mágico González a las 9 de la noche. El tremendo encuentro deportivo ante nuestra selecta Cuscatleca. ¿Quién cree usted que va a ganar hoy? ¿Quién ganará hoy? Vaya, te voy a más o menos a decir quiénes juegan hoy. La jornada de hoy, viernes 25 de septiembre del año 2026. Se juegan varios partidos. Ese es de la fase del grupos. Bueno, los grupos de la Liga de Naciones con CONCACAF. Partidos para hoy. Hoy. Hoy juega Bermudas versus Guadalupe. A las 13 horas, hora mexicana. Al igual que siempre, ¿verdad? La hora mexicana a las 15 horas estará enfrentándose Granada. Canadá. Oh, ya Canadá es otro nivel, ¿va? Granadas versus Cuba. Ok, para hoy, ¿verdad? Hoy juega Granadas-Cuba. Jamaica con Guatemala. Ahí partido buenísimo. Guatemala-Jamaica. Solo madera de hacha de carbón, los jamaiquinos. Estos muchachitos van a jugar a las 18 horas el día de hoy. Bonaire versus San Cristóbal y Nieves. A las 18 horas. Juega también Barbados versus Santa Lucía. A las 18 horas también, partidos que van a la hora correcta, son 6 equipos que van a jugar cabal a la mera 18 horas. O sea, mejor dicho, ya en ese momento ya se están jugando. Vamos a ver, por acá tenemos a Jamaica con Guatemala, ya está jugando. Bueno, Bonaire versus San Cristóbal Nieve, ya se está jugando. Barbados versus Santa Lucía, también ya se están discutiéndose el masconazo estos muchachones. Buena onda, entonces, ¿qué más tenemos por acá? Vaya, entonces, como les voy comentando, es que fíjense que me han dejado por acá el sistema en borrar todo. Estos muchachitos, no sé quién estuvo traduciendo por acá, pero bueno, no importa, yo ya corregí por ahí. Decíamos por acá, mi gente, Honduras también. Ey, Honduras, mira, ve, a las 7, Honduras con Surinam, buen mascón también, los catrachos, nuestros señores cercanos a nosotros, nuestros colindantes. Los hondureños hoy se enfrentan a Surinam. Surinam, buen equipo también, raza. Buen trabucazo. Los catrachos también andan con todo, ¿eh? El Salvador, bueno, nuestra selecta Cuscatleca hoy con Martinica en el estadio Jorge Mágico González a las 21 horas, 9 de la noche. Así que lo va a estar dando Canal 4 y Fox, ¿verdad? Para los que los quieran ver en la tele, ya sabes, acompañado de unas birris por ahí, una boquita de carnita de cerdito, para pasarla muy bien y sabroso. Hoy, en este viernes antes del fin de semana, pues, muy bien, ¿qué más se le puede pedir, verdad? Para más que los que solamente trabajan de lunes a viernes, hoy, pues, están totalmente disponibles a pasarla súper bien. Y nosotros por acá vamos

0: Vamos a estarte acompañándola. Como dijo aquel. ¿Quién dijo? ¿Cómo dijo? Pero vamos con más música hasta ahora. Vamos con Paulina Rubio. Aquí está Paulina Rubio. Mi amor, ni rosas, ni juguete. Aquí no se aceptan juguetes ni rosas, dice. Necesita un amor serio.
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0: Acompañado con Juan Manga.
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0: Mal de amores, mi amor.
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0: Mal de amores.
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0: Ahí está.
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0: Paulina
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0: Rubio y Juan Manga. 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
0: Bueno, hoy por la tarde noche. Se están haciendo unas pruebas pilotos por el momento con las instalaciones ahí, ¿verdad? De los semáforos acá en Santa Rosa de Lima. Por el momento no se sabe si ya van a ser estables o solamente están haciendo pruebas, ¿verdad? Ojalá que ya este volado pues funcione, porque es muy necesario acá en Santa Rosa de Lima. Un solo desastre, ya tú sabes. Aquí el que más fuerte mete el carro, ese es el que se incorpora sin darle el chance al otro. Y saludamos a aquellas personas que de verdad pues dan el pase, ¿verdad? De que el otro se incorpore a la columna vertebral y así pues fluya, ¿verdad? El tráfico pues vehicular acá en Santa Rosa de Lima. Así que este es el embudo bien bonito que tenemos, ¿verdad? Acá en Santa Rosa. ¡Y lindo el embudo! Usted viene de San Miguel, va para al lado de allá, de Enamoró, Lili, que no es parte de la Concepción de Oriente. Y, bueno, ya te imaginas, o vas para para el Amatillo, para la frontera entre El Salvador y Honduras, o vas para Pasaquina, vas para, bueno, para San Felipe, vas para San Eduardo, La Unión, Los Mangos, ya tú sabes, ¿va? Tienes que mantenerte con la debida calma posible, porque también los niños de tránsito ahí andan, ¿verdad? Ellos no perdonan. Es que con pasito, ¿verdad? De tortuga, ahí va despacio. El tráfico vehicular acá en Santa Rosa de Lima, mi respeto, mi respeto. Bueno, ya sabes, hoy a las 9 de la noche la selecta cuscatleca. Si lo quieres ver por Canal 4 o Fox, ahí está también, ¿verdad? Donde tú lo puedes ver. Y mientras tanto, nosotros seguimos con más de la programación acá en la que manda. ¿Cómo no? 7878-2677, línea totalmente habilitada. Tenemos las cámaras de la que manda, de Estéreo Limeña, la fanpage de Estéreo Limeña. Si quieres echarle un chequeo por ahí a la página... Ahí está nuestro corresponsal Aristides Brizuela. Dale like, compartí la información. ¿Querés ahí opinar? Dale. Los comentarios son muy buenos.

Muchas gracias, ña Mirnita. Linda la niña, ¿verdad, ña Mirna? Muchas gracias por su valiosa información. Ah, pues fue el compañero Ulises Mengíbar, ¿verdad? Que estuvo por acá acompañándoles. Así que, qué bueno, qué bueno. Así me llegan, ña Mirnita. Muchas gracias. Feliz tarde, feliz noche. Se la pase muy bonito ahí con su familia. Oye, alguna cancioncita que usted quiera, por acá estoy disponible. Cualquiera. Que viene también Club Temerario. Ambientazo total. Hoy es viernes, el cuerpo lo sabe. Línea habilitada 7878-2677. ¿Qué más podemos pedirle?

0: hay rosa ni juguete.
1: Ay, ay, ay.
0: Vieron que les dije, va. Paulina Rubio, ya tú sabes, ella es una chica directa, no le gustan esos jueguecitos, no le gustan rosas ni juguetes. Ella lo que quiere es un galante que de verdad sea puro y sincero.
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0: Pedro, vamos con... 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
0: Vaya, sabes, ahí está.
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0: Esa es Super Tienda La Bendición. Ey, ¿qué pasó, papi? Vámonos con lo siguiente. Vámonos.

0: Bueno, estamos a las 6 de la tarde con 24 minutos, 6:24 Univo, es el, bueno, usted sabe, ¿verdad? La Universidad de Oriente, una institución reconocida de educación superior privada, ¿verdad? Estamos ahí ubicados en San Miguel, Univo, perfectamente, 6:24 minutos, en la que manda.
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2: Permitime, Olguita. ¿Qué pasó? Hasta yo mismo me asusto. Y vámonos con la cancioncita. Me solicitaba mi amirnita, cómo no. Vamos complaciéndole a usted la canción del Chapo. ¿Cómo no? Aquí está. Esa. Una escena de amor. Por favor. Hasta el Bejucal.

0: ahí estamos complaciendo a doña Mirnita de Perla. Y saludo, gracias David. Sí, pues ahí está, probablemente una escena de amor del Chapo. Ey, nos vamos con esta que dice: ¿dónde están?
1: ¡Échale!
0: ¡Ey, cómo no! ¡Émole, émole, émole, émole! ¡Cómo no, cómo no!
1: ¡Qué bonito se oye ese acordeón!
0: ¡El soltero feliz!
1: ¡No se caiga el ritmo!
0: Saludos a los solteros felices. Pero esos son solamente cuando están fuera de casa. Ay, y nadie los manda. ¿Dónde están?
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0: Cómo no, ahí está.
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0: ¡Bárbaro, Toño!

0: no doy más.
1: Con todo, William, ¿cómo dice? De la mano el soltero feliz.
0: El que duerme con una y despierta con otra.
1: ¡Ay, ay, ay! ¿Te descubrieron, papi?
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1: Ajá.
0: Al que no lo regaña.
1: ¡Ay, ay, ay!
0: Al

0: soy soltero.
1: Hey, saludos a William Laínez. Hasta la perla, saludos, mi estimado. Ahí está escuchándonos con todo.
0: ¿Dónde
1: me
0: está llega?
1: ¿Cómo no? ¿Cómo no? Démosle. Démosle, démosle.
0: El soltero feliz. ¿Dónde están los solteros?
1: Aquí estoy.
0: ¿Dónde están los casados?
1: ¡No estoy!
0: Aquí está.
2: Aquí estamos.
1: ¿Cómo está el tráfico en Santa Rosa de Lima? Totalmente.
0: ¿Ya hayas pensado que?
1: Pesadito, pesadito, niño.
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1: Carga vehicular totalmente.
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1: Colmate de paciencia, papi.
0: No es diferente, no es...
1: Mi cuchi cuchi.

0: L. Hoy sí, como no, hoy sí me le dan pan con leche a este cipote por andar diciendo que es soltero feliz. Bueno, hoy es viernitos, viernes.
1: Qué bonito, sí.
0: 20, ¿qué? Hey, viernes de calidad, viernes de relax. Viernes 25 de septiembre. Hey, se nos va el mes. De la independencia. Ya se nos viene en medio octubre, donde todo se descubre. Luego, noviembre.
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0: Octubre, el mes de las calabazas, ¿verdad? Sí, el mes de las calabazas. El de la miel, el de miel de ayote, babos. Bueno, acá en nuestro país le damos jaque, pero al ayote, ¿va? Pero allá en parte así de Norteamérica, allá son los las calabazas.
1: 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Me la paso.
0: Para los que ya van para el norte, les deseamos un feliz viaje. Van para el aeropuerto con todo. Nos vas escuchando a través de las diferentes aplicaciones. Qué bueno. Feliz. Hoy juega la selecta cuscatleca, señoras y señores. Niños, niñas, damas, caballeros. Joven. Jovencita.
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0: Señor. Señora. Hoy juega la selecta cuscatleca con Martinica.
1: El soltero feliz.
0: ¿Dónde están?
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0: Vaya, voy con lo siguiente rápidamente. Dice.
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0: ¡Ey! ¡Qué relajo, papi! ¡Bárbaro!
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0: Dice Olga Tañón. ¿Qué dice?
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0: Así es el amor.
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0: El amor es medio soviético, ¿va usted? El amor es como la sangre. Sangre de gallo, babo.
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0: Cuando estás tranquilito no hay problema, ¿va? Pero cuando estás arrecha, como decía mi abuelo, ey, este tiene sangre de gallo, babo. Por encachimado anda. Por enojada anda.

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6: Bueno, ya estamos de regreso con ustedes, gracias, y gracias por su tiempo, ¿verdad?, que está con nosotros, y bueno, ahí estamos siempre, pues con Oro Sólido, y este encendido, vamos a desestresarlos un poco, vamos bailando. Salga. 11 minutos para las 7 de la noche. El encendido, encendido, encendido.

0: ¡Está encendido! ¡Está encendido! Hey, neta, fíjense que revisando a las redes sociales, hay gente que de volada. Mira, hay raza de esa raza que toma, le gusta chupar, por decir la palabra, bebidas alcohólicas. Un motorista, no vamos a mencionar ruta ni nada, pero esto como que fue en San Miguel, está en plena cruz de calle, a la par está su semáforo, y enfrente del bus, o sea, no le basta, se baja del bus, el motorista luego hace sus necesidades del número uno, enfrente del autobús. O sea, hello, ¿en qué pensarán los señores que les gusta chupar, o sea, que les gusta tomar? Está bien, tome y no hay problema. Pero la pregunta del millón es esta. ¿Creen ustedes, mejor dicho, que esa persona andaba en sus correctos? Yo creo que no, porque si hubiese andado correctamente, no hace la ridiculez que hizo. Aparte de eso, poner en riesgo a los pasajeros. ¡Hombre, qué bárbaro! Este niño ya lo espera secón por andar ahí, ¿verdad? Poniendo en peligro la integridad de los pasajeros que en ese momento abordaban la ruta ahí, ¿verdad? ¡Qué bárbaro! ¡Mi respeto! Yo siempre he dicho, una persona que le gusta las bebidas embriagantes, por favor, si va a hacer desmadre o andar haciendo cositas de loco, quédese en casa mejor, hombre. No haga el ridi, no haga el ridi. O puede ser que la PNC, pues, ande patrullando por ahí y se lo lleve por andar haciendo desorden público, en áreas públicas, ¿verdad? Que vaya. Póngase pila. No estamos jugando, pues. Póngase trucho, bote. Ganen de loquitos. Si van a tomar, por favor, no, que no le dé también como de sentársele las piernas ahí al amigo, ¿verdad? No, póngase las pilas y protejan serio. Que la bebida sea para relajarse, pues, tranquilo, ¿ah?
1: ¿Cómo hago, compañero?
0: Hoy juega la selecta, pues. 9:00 p.m. la selecta con Martinica.

ver, ¿qué dice usted? ¿Qué me opina usted? ¿Estamos bien o qué? ¿Estamos mal, va? Por aquí te leo en los comentarios de la línea que tenemos por acá, el 7878-2677. Sí, te comento, vaya. Viendo en las redes sociales, observamos a un muchacho motorista de una ruta. No vamos a mencionar la ruta porque se baja del autobús y hace sus necesidades del número 1 y se pone en plena cruz de calle donde están los semáforos, ¿verdad? Poniendo en peligro la integridad de cada pasajero, pues, nate. Lleva un automóvil, un autobús en este caso, con pasajeros. Y el muchacho muy bien tomado, bajo los efectos del alcohol y manejando la ruta. ¿Qué opina usted de ese deschongue? ¿Está bien? ¿Se lo aplaudimos? Te los leo por acá a través del 7878-2677. Coméntame. Y ya se nos viene Club Temerario, Buxo, solicitando su canción. Viendo los saluditos, lobos y lobitas, póngase avispa.

0: ¿Qué dice usted, doña Mirna? ¿Está bien o está mal ese volado?
1: Yo digo que no, o sea, ya es falta de respeto, creo, ¿verdad? Falta de respeto, muchacho. Sí, hombre, falta de respeto.
0: ¡Muchacho! ¡Muchacho malo! Dice Olga Tañón.

0: Hey, neta, ¿ustedes creen que va a ganar hoy El Salvador? Mi opinión. Hoy juega El Salvador con Martinica en el Jorge Mágico González, Cibar. Pero la pregunta es esta. Ya llevamos un buen tiempo que no conocemos victoria en el Mágico González, usted. Bueno, así, voy a ser claro, así, pelado, como dijo aquel, claro. Sería sorpresivo si El Salvador ganara hoy, pero lo dudo. Vamos a perder como siempre y vamos a ganar experiencia, ¿verdad? Como dicen los técnicos. Hay que ser real, ¿verdad? Aquí en el fútbol salvadoreño falta mucho, pero muchísimo para llegar a ser buenos elementos. Hay que apoyar a las escuelas de fútbol. Hay que, bueno, dar algunas cosas que los técnicos por ahí pidan. Hay balones que se les solicita, conos. Y muchos instrumentos que necesitan para lo que es el área de entrenamiento. Chalecos. Si todo esto fluyera bastante bonito, que todas las empresas, negocios se unieran así, tal vez El Salvador en unos 5 años va a rugir, ¿verdad? Pero por el momento queremos ver selecta de nivel, pero ¿qué hacemos nosotros también, verdad? Para ayudar a esos pequeños que se vayan ubicando, que se vayan ya preparándose profesionalmente en el fútbol salvadoreño. ¿Qué hacemos? Ok, esa es la pregunta. Pero si queremos ver una selección de calibre, creo que es el momento de que todos los negocios, empresas grandes, le apostemos al fútbol. Y es así como podemos llegar a aspirar a tener una buena selección. De lo contrario, never. Porque todo se forma desde pequeño, ¿verdad? Pero mi respeto para las diferentes escuelas que hay acá en Santa Rosa de Lima. Uno, pues, que hay padres de familia que les toca costearse, ¿verdad? Pagar entrenador, el cuerpo técnico por ahí que los está entrenando los niños. Y le digo mi respeto, pues. Pero porque también quieren, pues, que los chicos tengan algo en que distraer la mente, ¿verdad? Y que más que el deporte, pues, te ayuda a muchas cosas, ¿verdad? Bueno, voy a comerciales, vengo a la pausa y luego Los Temerarios, ya venimos.
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4: Ok, ok, bienvenidos a Club Temerario. Mi amor, bienvenido, bienvenido, niño, niñas. Arr.
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4: Bueno, ya sabes, línea totalmente habilitada, 7878-2677. Lobos, lobitos y lobitas. Bienvenidos a la hora exacta de los temerarios. No, ya tenemos 10 minutos, ha pasado de las 7, señora. Bienvenido entonces.

0: ahí estamos. Cuando quieras verme, mi amor. Los Temerarios. Excelente. Dice, ven porque te necesito. ¿Quién? Ajá.
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Ha llegado el tiempo del adiós. Por favor, vete. Y lleva contigo todo el amor que me fingiste, las mentiras y el dolor que tú me diste, y no des vuelta. Vete así como quisiste. No quiero verte a los ojos y descubrir en tu mirada que nunca fuiste mía, que siempre me engañabas, que solo fui un resbalón en tu camino y que tus promesas no fueron otra cosa que palabras. 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

0: Bueno, ya sabes, solamente, solo era un juego, ¿verdad? Solamente era un juego. Esto perdió más el que dio más. Bueno, comerciales, tengo la pausa. Sí, tengo los comerciales por acá. Ya vengo con más música, no me cambié, ya vengo, ya vengo.
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reír y soñar. Bueno, saludos especiales para todos ustedes. También nos están escuchando en casita, relajado como el mango. Qué bueno, ¿verdad? Lobos, lobitas, ¿qué tal? ¿Cómo están? Cuéntenme qué canción les voy a programar a ustedes, díganme. Porque estoy totalmente disponible para ti. Ok, démosle. Esta es la canción siempre con este tema. Botella, la botella. Botella, la botella envenenada. Buenas noches.

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minutitos a la hora. Estamos a las 7:46, 7:46. Esa es música siempre de Los Temerarios. Eso. Vamos complaciendo hasta Corinto. Corinto Morazán. Saludos. Dice la canción, mami.

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0: Ok, buenas noches. Aquí estamos ya en tu programa Cita con el Amor y queremos agradecer su fiel sintonía con nosotros, ¿verdad? Así que en el viernes, antesala del fin de semana, esperando pues que todos ustedes estén súper bien, ¿verdad? La participación de Nicho Hinojosa, esa vez a cabina de la que manda, nos interpretó la canción Niña, así es, interpretada por Nicho Hinojosa. Y se nos viene la siguiente canción, siempre de ellos, pero el tema ya sería ¿a quién? Así, ¿verdad? Como queriendo decir, ¿a quién tratas tú de engañar?
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0: Hasta el más oscuro sentimiento lo vuelve amor. Es una ternura. Es un amor. Es un pan de Dios. Es una carita a quien a todo le fascina ver. Y anda gateando. ¿Por qué anda gateando? Anda gateando a Kenia. 20 horas, 8 minutos. Hoy juega la selecta Judique. Sí, con Martinica. ¿Será que va a ganar o va a perder? Dame, sí, sinceramente, dame el tiro de gracia, como dice, ganar o perder. Qué bárbara, directo al corazón. Van a perder esos duros. Mira qué barbaridad. No, ve si son nuestros guerreros. Están en pro de sacar el deporte, ¿verdad? Adelante. Esperando que estos chicos del azul y blanco saquen la casta hoy de que están hechos. Bien, voy con esta canción, como les mencionaba, es siempre de Nicho Hinojosa. El tema, ¿a quién? Tema, ¿a quién?

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Ok, estamos con el tiempo 8:49 minutos. Así es, 8:49. Ahí estamos escuchando a Carlos Ponce, escúchame. Pero el tema rezo. Bien, hay posibilidades, ¿verdad?, de lluvia para hoy, a eso de la 1 de la madrugada.

0: Momento, la selección nacional, nuestra selecta Cuscatleca,
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0: enfrentará en el Mágico González, allá en San Salvador, ¿verdad? Nuestra selección nacional contra Martinica, sí, es verdad, ok, bien. Bateo los comerciales por acá. Voy a la pausa. Dentro de un momentito estaré con ustedes nuevamente. Saludos para nuestra audiencia. Está en sintonía con la que manda.
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1: Nueve de la noche, 13 minutos, 9:13. En cita con el amor. Saludamos a toda nuestra gente hermosa. Y se dejan acompañar de nosotros a esta hora.

0: Porque estoy herido. Ajá.
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0: Sí.

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Vaya, por lo menos va ganando la selección 3-0. En ese momento anotan el tercer gol. El número 8 de la selecta cuscatleca, Arol. Así es. Es hora. Hoy nos equivocamos con el pronóstico, esperando pues que no le vaya a pasar como Costa Rica, ¿verdad? Nuestra selecta, pero esperamos hasta el último momento. La selección nacional de El Salvador está ganando 3-0 ante Martinica. Ahí está, ¿verdad?

la capacidad de amar, ni la persona que soy. Si alguien te traicionó, no te castigues. No vuelvas al pasado buscando que pudiste hacer diferente. Quizás hiciste lo que hacemos cuando confiamos. Creíste. Y creer en alguien no te hace ingenuo, te hace humano. No tienes que avergonzarte por haber amado. No tienes que odiarte por no haberlo descubierto antes. Hoy sabes cosas que ayer no sabías. Úsalas para cuidarte mejor. No para vivir esperando que vuelvan a hacerte daño. Tu corazón merece protección. Pero también merece ser.

0: sino para conocer a quien estoy construyendo. Ya no necesito tu arrepentimiento para recuperar mi paz. Ya no necesito una disculpa para comenzar a sanar. Hoy me doy aquello que esperaba de otros. Respeto, cuidado, paciencia y amor. Me traicionaron, pero sigo aquí. Y aunque mi corazón todavía tenga miedo, no voy a castigarme por lo que otra persona hizo. Tal vez algún día vuelva a confiar profundamente. Tal vez vuelva a amar sin miedo a perderme. Pero esta vez no voy a abandonarme para conservar a nadie. Voy a escuchar mi corazón. Voy a respetar mis límites. Voy a creer en mis señales, porque una traición puede dolerme, puede cambiarme, puede enseñarme, pero no tiene derecho a definirme. Me traicionaron, sí, me dolió, sí, pero sigo siendo yo. Perderme por nadie. Terapia en melodía.
1: ¿Quieres que te enviemos?
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0: Ok, bueno, 9 de la noche, 54 minutos con esta canción. Me voy despidiendo de este turno. Era hasta domingo. Vamos a estar por acá nuevamente con ustedes. Voy con el tema este que tengo por acá, solo tú en mi corazón. Buenas noches. Gana la selección de El Salvador 3-0.
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0: Falta el segundo tiempo,
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0: ¿verdad?
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0: Yo con esa canción
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0: Feliz
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0: noche para todos, que descansen.
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0: buenas noches. Llegamos al final de tu programa romántico, Cita con el Amor. Esperamos contar con su sintonía en el siguiente programa y puedas expresar tus sentimientos. 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
2: Muy buenas noches. Llegamos al final de nuestra transmisión. Esperando tenga una noche reparadora y puedas escucharnos el siguiente día. Agradecemos a Dios, a usted y a nuestros patrocinadores por la oportunidad de contribuir con el desarrollo y progreso de nuestro bello departamento de La Unión. Muy buenas noches.

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0: Imagínese, país salvadoreño, que aquí más en Santa Rosa de Lima, lo que es el departamento de la Unión, hoy los hombres se dicen que son hombres machos. Aquí la mayoría de hombres, el 30% y el 70% son niñas, son moisitas. Se la llevan de macho, pero son moisitas. Son niñas, son moisitas.
1: Ay, Señor Padre Santísimo, ¿qué es esto? Ay, Señor Padre Santísimo, ¿qué es esto? Qué mujer más descarada y más sinvergüenza, ¿verdad? Qué barbaridad, mojito. ¿Hasta dónde hemos llegado?
2: Tiene uno más de 100,000 ya. Y 100,000 y el que más. Y el otro tiene 60, uno tiene 30,000. Otro tiene 24,000. Uno tiene más de 100,000.
1: Sí. Y nosotros los hemos hecho famosos muy en esa babosada. Yo ya no aguanto de Estados Unidos, de todos lados, pidiéndome un saludo, que ahí te vamos a ir a conocer, que no sé qué, cállate, muy. Hasta gente de todos los países me llaman para que les mande un saludo, viera. Mejor hubieran dejado muy el mismo cuadro el año pasado. Fíjate que para esta época Limeño llevaba 22 puntos, muy. La semana pasada 22 puntos llevaba.
0: Te mandé dos bolsas de totopostes, mandé tres bolsas de alboroto, mandé dos bolsas de semilla de marañón, mandé las quesadillas de queso que vi que me pidió, los chicharrones de cuzuco y la cuajada, un bote de cuajada. Los chicharrones de cuzuco. Así es que al técnico mándenos la porra y consíganse otro mejor. Si no, pues no van a tener nada que ver, que no van a ni a los octavos van a llegar así como van. Los chicharrones de cuzuco.

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Bueno, mis amigos, ¿qué tal? ¿Cómo están? Gusto saludarles, bienvenidos a la programación de este fin de semana. Hoy es sábado, sabadito 26 de septiembre. Cordiales saludos para todos y cada uno de ustedes que sintonizan Estéreo Limeña, la que manda. Bienvenidos a la programación. Hoy es sabadito, deseándoles muchas felicidades a los que recién se incorporan a nuestra frecuencia. Con disculpas ahí, estamos un poco suaves, pero ya pues están trabajando para ver de qué forma pues salimos con el volumen normal.

Ahí tenemos la música de los Rayos de Oriente. Buenos días, qué buenos días. Mire, teníamos algunos problemitas técnicos, pero este hipote que tenemos ahí arriba es cosa seria. Es cosa seria. Bueno, vamos a continuar con más. Me dice Don Tacho, el amigo aquí de Barrio El Recreo. Hay que amanecer contento, hay que amanecer así, felices, porque Diosito nos está mandando el líquido, nos está mandando agüita. Pero me decía, es que está fuerte el calor, no, así que es que no, nos arregla un lado, dice, viene el calor, entonces, ¿qué queremos? Démosle gracias a Dios porque nos levantamos, levantémonos contentos, ¿no? Con una cara de como que es de limón que está chupando, no, hombre, tranquilo. Vamos con el vestido de color de rosa. Saludos, bendiciones. 5 de la mañana, 14 minutos, amigos de Ruta 2. Saludos ahí, hombre. Vaya, mire, al parecer ya van a empezar a funcionar esos semáforos. Ayer por lo menos ya les instalaron la energía. No sé qué pruebas más van a hacer para que empiecen a funcionar. Por lo menos ustedes en la fanpage de la radio, ahí colgamos el video que estuvimos grabando para que ustedes vean que por lo menos ya la EEO le instaló la energía. Buenos días, 514.

Juan, como que el agua lo ha ausentado. Hey Juan, ¿qué te hiciste, Juan? 5:17 a.m, estamos en el programa de música de Chanchona.

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1: Bueno, como todos los días, queridísimos hermanos, tenemos testimonios de fe y de agradecimiento. Personas que nos mandan sus audios, que nos envían su texto por mediante mensaje de WhatsApp y nos relatan cómo les ha cambiado la vida en los negocios, en el amor, en el trabajo, en la salud, en la economía, etc. La envidia y la maldad, queridísimo hermano, existe en cada rincón, en los vecinos, en las personas que no son nada con nosotros, en los trabajos donde usted trabaja como empleado, en el campo, en todas partes, en cada rincón existe la envidia. Hace miles de años existe la brujería.

0: brujería y la maldad. Ahora visitan brujos y son asesorados las personas para que le tiren hechicería, brujería mediante la tierra de panteón o de cementerio, para que raspen los clavos de la bóveda o la bóveda, para que usted, queridísimo hermano, mediante una fuagadura de calzón tenga una persona arrodillada a sus pies, para que a usted le vaya mal en su negocio, el dinero no le rinda, para que los animales se le mueran, el cultivo se le pudre, se le daña. Cantidad de personas son víctimas de un daño, de un mal. Se sienten enfermas, toman medicamento, toman medicina, van de un lugar al otro, pero se hacen chequeos y nada les resulta. ¿Por qué? Porque son víctimas de un daño, de un mal. Y para eso está esta congregación. Especialistas, parapsicólogos y mentalistas, que hablamos con honestidad y con transparencia. Le decimos si su enfermedad es natural o sobrenatural. Muchas personas hemos tenido que mandar donde el médico, allá al hospital. El hospital cercano. ¿Por qué? Porque la enfermedad es natural. Y a veces recomendamos plantas medicinales, cortezas terrestres, mediante la diabetes, el colesterol o los triglicéridos, el azúcar, la hipertensión. Cantidad de enfermedades, tenemos medicina natural y alternativa mediante las raíces y las cortezas terrestres. 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Estamos en San Miguel, Usulután y San Salvador. 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

buenos días, 5:33 minutos. Como dijo aquel, yo propongo y me dan, no es culpa mía. Ahí estamos con la excelente programación a ritmo de chanchonas en este día sábado.

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2: Bueno, cordiales saludos a usted que sintoniza La Que Manda a esta hora de la mañana. Bueno, me han pedido esta canción y con mucho gusto se la vamos a complacer. Decirles que anoche nuestra selección nacional derrotó 3-1 a su similar de
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2: Martinica. Los goles llevaron la firma de Brian Hill en dos oportunidades y Harold Osorio, que anotó el tercer gol. A esperar el reporte médico de la lesión que sufrió Harold Osorio en el juego. La música de la chanchona.

Ahí teníamos la sopita de bagre, ya estuvo la sopa, señora, y usted no se tomó el café. No se tomó el café, qué barbaridad. Bueno, vámonos con más de nuestra programación cuando faltan 3 para las 6. A ritmo charranganeado, ahí le vamos con la música, una vez más complaciendo. Aquí está el tema, el team.

0: Ahí teníamos. No, no, no, vos ya sonaste, ya son las 6, ya nos vamos. Ahí mañana, picado quedaste. Bueno, ahí teníamos pues el tema de la Sonora Santa Marta, y eso era el tímido, con lo cual llegamos al cierre de las chanchonas, ¿verdad? Quisiéramos estar más tiempo. Y que esta música, cuando ya empieza, como dijo aquel, a hacer efecto la sopa, dan ganas de seguir oyendo, pero mire, ya es hora de nuestros anunciantes, ¿verdad? Y bueno, vamos a programarle más de nuestra programación, pero antes el mensaje de nuestros patrocinadores. Les recuerdo a aquellos que recién nos están acompañando que nuestra selección nacional, pues ayer ganó 3-1 a su similar de Martinica. 6:01, 6:01 en la que manda.
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0: Muy bien, estamos a las 6:10 a.m.
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0: 6:10 a.m, la música del dúo Pimpinela. En esta mañana de fin de semana. Excelente canción a esta hora. Buen provecho a usted que desayuna para luego ir a trabajar a la jornada de la mañana, ya que en horas de la tarde pues al respectivo descanso. Recuerden, 12:45 hoy.
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0: Inglaterra se enfrenta a España por Liga de Naciones.
6: Ya es tarde.
0: Y a partir de las 11:00 a.m.
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0: Vienen los partidos de sub-17 de Limeño. Categoría de reserva a la 1:00 y a las 3:30.
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0: el partido de categoría femenina. Limeño versus FAS en tres categorías. 17 reserva y femenino.

Las 6 de la mañana con 14 minutos. Buenos días, 6:14. Es la música de Sabu.

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1: Tenemos un texto que nos envía acá y dice de la siguiente manera: Maestros de la luz y la vida, quiero que me ayuden con mi mamá. Ella se encuentra muy mal de salud. Le da un malestar en todo el cuerpo. Se le inflama el estómago y siente muchos dolores de cabeza. Le hemos hecho exámenes, pero no le encuentran nada. La fecha de nacimiento es el 2 de agosto de 1967. Bueno, no me envía el nombre de la señora, pero le hicimos un estudio a corta y a larga distancia mediante la fecha de nacimiento. Lo que tiene su madre, queridísimo hermano o hermana que me envía este texto, es que ella tiene una enfermedad natural en el cuerpo. Ella tiene una inflamación fuerte en el hígado y eso le está causando de que sienta dolores en la parte de la espalda. También en la parte de la cabeza, que siente mucho dolor de cabeza, eso depende de una migraña que ella tiene. No tiene ningún daño, ningún mal. Ella tiene enfermedades naturales que pueden ser curadas mediante la medicina química. Y si se quiere acercar a nuestro templo de orientación, le vamos a recomendar medicina natural y alternativa. Le recomiendo muy bien de que primero vaya donde un médico para que se haga unos chequeos principales de el hígado y los riñones. Y la parte de la cabeza, los dolores que ella siente, le voy a recomendar una medicina natural. Me habla a nuestro número telefónico, línea psíquica y astral, que es el 7565-0959. Bueno, así orientamos a las personas. Usted nos puede enviar su texto relatándonos el problema, la dificultad. No importa de que no le saquemos aquí por la radio, pero le vamos a dar una respuesta mediante el texto mensaje de WhatsApp. Nos envía el problema, la dificultad o la enfermedad que tiene y con gusto le respondemos. Somos la Congregación Internacional Luz y Vida y los Hermanos que Curan. Recuerde, estamos en San Miguel, Usulután y San Salvador. Tres sedes principales orientando. Llevamos 4 décadas, casi 40 años trabajando, laborando, ayudando a todas las personas. Somos parapsicólogos, mentalistas, conocedores de la ciencia oculta. Leemos el tarot, la baraja española, la quiromancia. Ayudamos en el amor. Hacemos amarres de amor y endulzamientos. 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
1: Las 7 de la mañana con 11 minutos, 7:11. Estamos en el fin de semana, sábado. Hoy a partir de las 11 de la mañana, juego de categoría sub-17 a la 1, juego de reservas y a las 3 y media, juego de liga femenina. Limeño se enfrenta a FAS.
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las 7 de la mañana con 16 minutos. Buenos días, ¿cómo amaneció? Muchos están todavía descansando, ya que hoy es fin de semana, no trabajan. Muchos la jornada diurna nada más, ¿verdad? La vespertina pues no la hacen.

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0: 7:30. Muy buenos días, 7:30 en la que manda. Bajo este solecito que se está poniendo. Delicioso, ¿eh?
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1: Esta es la León, la Laura, y el tema Dos Mujeres, Un Camino. 7:34 minutos.

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1: Las 7:49. 7 de la mañana, 49 minutos.

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2: Solamente faltan 7 para las 8. 7 minutos para las 8. La música de Alejandro Fernández.
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2: La felicidad llega a nuestra vida, queridísimos hermanos, cuando estamos tranquilos, cuando hay una paz, cuando hay una tranquilidad, cuando no tenemos problemas ni dificultades, cuando no hay enfermedades en el cuerpo. Ahí es cuando llega la tranquilidad, la paz, la armonía, y todo es felicidad en nuestra vida. Pero cuando llegan las enfermedades, hay estrés, angustia, desesperación, ansiedad. No descansamos, no dormimos. Cuando hay problemas económicos, peor todavía. Cuando tenemos problemas económicos, que la economía es lo que mueve el mundo. Si no tenemos pisto, si no tenemos dinero, pues no comemos, no dormimos. No tenemos con qué comprar alimento, no podemos vestir a nuestros hijos, no podemos darle estudio a nuestros hijos, no podemos vivir. El dinero mueve el mundo. No es lo único que es la felicidad, no. La felicidad es la tranquilidad y la paz, pero también se necesita el dinero. Son cosas elementales en la vida de una persona, que es la salud, que es lo primero. La economía, que es lo segundo. Y el amor que tengamos en nuestros seres queridos, con nuestra esposa, con nuestros familiares, con nuestros amigos. Tres elementos fundamentales: salud, dinero y amor. Somos la Congregación Internacional Luz y Vida y los Hermanos que Curan. Recuerde que estamos aquí en San Miguel, Usulután y San Salvador. Tenemos textos de agradecimiento y dice: hermano Antonio, quiero darle las gracias ya que encontramos el dinero que se nos había extraviado. Como ustedes nos dijeron, lo tenía la persona que lo agarró y lo pudimos recuperar. Estamos muy agradecidos y queremos invitar a todas las personas que los visiten. Bueno, menos mal, recuperaron el dinero que se les había, pero no fue mucho dinero. Me acuerdo que fueron $120 que se les extraviaron, pero es suficiente como para uno también comer, para poder tener gastos, pagar servicios, algo por el estilo. Y cuando se le pierde el dinerito a uno, pues da mucha tristeza también. Menos mal lo recuperaron. Recuerde, queridísimos hermanos, somos parapsicólogos, mentalistas, conocedores de la ciencia oculta. 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
5: Las 8 de la mañana, 4 minutos. Feliz fin de semana. 8 de la mañana, 4 minutos. Es sábado. Recuerden, 12:45 se viene el juego Inglaterra-España por Liga de Naciones de la UEFA. Y a partir de las 11 de la mañana en el Ramón Flores Berríos, juego de categoría sub-17, que marcha líder del torneo. Además, a las 13 horas, 1 de la tarde, juega la categoría de reserva. Y a las 3:30, la Liga Femenina. Tres partidos seguiditos hoy en el Ramón Flores Berríos.

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2: Tenemos más testimonios de agradecimiento de personas. Dice de la siguiente manera: hermanito, soy José Roberto de Santa Elena, Usulután. Yo los escuché en la radio. Me llamó la atención, los visité porque tenía muchos problemas con mi esposa y ya estamos muy bien. Gracias por ayudarnos y restablecer nuestra relación. Bueno, queridísimo hermano José Roberto, lo más importante es que se dio una oportunidad y que ya está feliz al lado de su esposa, al lado de su familia, al lado de su hogar. Cuando usted llegó a nuestro templo de orientación estaba desesperado, angustiado, llorando por la desesperación porque su esposa, pues, no se entendían para nada, tenían muchos problemas desde hace varios tiempo, pero lo más importante es que quitamos el daño, el mal que había. Lamentablemente, queridísimo hermano, recuerde muy bien de que era una persona cercana hacia ustedes que se estaba encargando de destruir su hogar. Pero lo más importante es que ya están bien. Todas las personas, queridísimos hermanos, nos dan testimonio de fe, de agradecimiento. Mi pregunta es, ¿qué está esperando usted? No deje para otro día lo que pueda hacer el día de hoy. Comuníquese a nuestro número telefónico, línea psíquica y astral, y pida una consulta personalizada. La consulta es personalizada. Nosotros no damos consultas por teléfono. Usted sí nos puede contar su problema, su dificultad, y le vamos a dar una orientación. Pero una consulta personalizada por teléfono no la podemos brindar. ¿Por qué? Porque la consulta, queridísimo hermano, que usted va a pagar en nuestro templo de orientación, eso sirve para nosotros pagar renta, pagar secretaria, pagar servicios. Para eso se paga una consulta personalizada. 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
1: Tenemos más testimonios de agradecimiento de personas. Dice de la siguiente manera: hermanito, soy José Roberto de Santa Elena, Usulután. Yo los escuché en la radio. Me llamó la atención, los visité porque tenía muchos problemas con mi esposa y ya estamos muy bien. Gracias por ayudarnos y restablecer nuestra relación. Bueno, queridísimo hermano José Roberto, lo más importante es que se dio una oportunidad y que ya está feliz al lado de su esposa, al lado de su familia, al lado de su hogar. Cuando usted llegó a nuestro templo de orientación estaba desesperado, angustiado, llorando por la desesperación porque su esposa, pues no se entendían para nada, tenían muchos problemas desde hace varios tiempo, pero lo más importante es que quitamos el daño, el mal que había. Lamentablemente, queridísimo hermano, recuerde muy bien de que era una persona cercana hacia ustedes que se estaba encargando de destruir su hogar. Pero lo más importante es que ya están bien. Todas las personas, queridísimos hermanos, nos dan testimonio de fe, de agradecimiento. Mi pregunta es, ¿qué está esperando usted? No deje para otro día lo que pueda hacer el día de hoy. 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
1: Todos en la vida, queridísimos hermanos, tenemos problemas, dificultades, enfermedades, tenemos problemas en el amor. A veces somos engañados por personas, a veces tenemos problemas y dificultades económicos, que el dinero no nos rinde, no nos abunda, y a veces llegan al cuerpo enfermedades naturales como es la hipertensión, el colesterol, los triglicéridos, el azúcar. El hombre, después de cierta edad, empieza a sufrir de la próstata y de la potencia sexual. La mujer con la menopausia también sufre de frigidez, o sea, no se siente bien con el esposo, siente de calores, siente de muchas, las hormonas van cambiando. Hay enfermedades también que llegan en el cuerpo, como es la osteoporosis, los huesos se van debilitando, etcétera. Cantidad de personas que se enferman todos los días de enfermedades naturales, sean niños, jóvenes, mayores o adultos. También existen las enfermedades sobrenaturales, como son el daño, la maldad, la brujería, la hechicería, el entongamiento, el salamiento, el trabajo de vudú y de macumba. Y para eso estamos nosotros aquí, para curarlo mediante las envidias que les tienen a todas las personas, porque la envidia destruye hogares, familias enteras. Bueno, tenemos testimonios y testimonios de agradecimiento. Aquí nos mandan un audio de un testimonio, escuchemos.
2: 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Antes de conocerlos, yo me sentía muy mal físicamente. 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Fue en ese momento de desesperación cuando puse mi fe en camino y llegué a manos de estos hermanos que curan. 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

0: caso.
1: Una salidita, o sea, vas y le coqueteas al primer tipo que te encuentras ahí.
0: No estaba coqueteando con nadie, estaba

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1: Tengan todos un cordial y maravilloso saludo de parte de esta congregación internacional Luz y Vida y los hermanos que curan. 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

Padre nuestro que estás en los cielos, santificado sea tu nombre, venga tu reino, hágase tu voluntad como en el cielo, así también en la tierra. El pan nuestro de cada día, dánoslo hoy, y perdónanos nuestras deudas como también nosotros perdonamos a nuestros deudores. Y no nos metas en tentación, mas líbranos del mal, porque tuyo es el reino y el poder y la gloria por todos los siglos de los siglos.

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1: Tengan todos un cordial y maravilloso saludo de parte de esta congregación internacional Luz y Vida y los hermanos que curan. 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
1: Tengan todos un cordial y maravilloso saludo de parte de esta congregación internacional Luz y Vida y los hermanos que curan. 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Eso es lo más importante. 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
1: Bueno, como todos los días, queridísimos hermanos, tenemos testimonios de fe y de agradecimiento. Personas que nos mandan sus audios, que nos envían su texto por mediante mensaje de WhatsApp y nos relatan cómo les ha cambiado la vida. En los negocios, en el amor, en el trabajo, en la salud, en la economía, etc. La envidia y la maldad, queridísimo hermano, existe en cada rincón. En los vecinos, en las personas que no son nada con nosotros, en los trabajos donde usted trabaja como empleado, en el campo, en todas partes, en cada rincón existe la envidia. Hace miles de años existe la brujería y la maldad. Ahora visitan brujos y son asesorados las personas para que le tiren hechicería, brujería mediante la tierra de panteón o de cementerio, para que raspen los clavos de la bóveda o la bóveda, para que usted, queridísimo hermano, mediante una fuagadura de calzón tenga una persona arrodillada a sus pies, para que a usted le vaya mal en su negocio, el dinero no le rinda, para que los animales se le mueran, el cultivo se le pudre, se le daña. Cantidad de personas son víctimas de un daño, de un mal. Se sienten enfermas, toman medicamento, toman medicina, van de un lugar al otro, pero se hacen chequeos y nada les resulta. ¿Por qué? Porque son víctimas de un daño, de un mal. Y para eso está esta congregación. Especialistas, parapsicólogos y mentalistas que hablamos con honestidad y con transparencia. Le decimos si su enfermedad es natural o sobrenatural. Muchas personas hemos tenido que mandar donde el médico, allá al hospital. El hospital cercano, ¿por qué? Porque la enfermedad es natural. Y a veces recomendamos plantas medicinales, cortezas terrestres, mediante la diabetes, el colesterol o los triglicéridos, el azúcar, la hipertensión. Cantidad de enfermedades, tenemos medicina natural y alternativa mediante las raíces y las cortezas terrestres. Somos la Congregación Internacional Luz y Vida y los Hermanos que Curan. Estamos en San Miguel, Usulután y San Salvador. Solamente tenemos 3 sedes y no atendemos de casa en casa. Solamente tenemos 3 sedes principales y atendemos personalmente. Por eso usted se debe de comunicar a nuestro número telefónico línea psíquica y astral y pedir una consulta personalizada. 7565-0959. 7565-0959.
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0: Perdona.
1: ¿Esto qué es?
0: Esto es el speed date.
1: ¿De qué?
0: Esto, mira, te sientas allí y conoces a chicas. Y justo ha venido en el momento de que actúa Charlie Rodríguez.
1: Vale, gracias.

0: ¡Diablo!
1: Menudo mercal.
2: ¿Qué rollo?
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Esto es Inevitable Remix. Jay King y el Maximal, los superhéroes con Dulce María. Hey.

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1: Bueno, queridísimos hermanos, aquí seguimos como siempre, orientando, aconsejando, ayudando a todas las personas para que tengan un mejor vivir, para que se les acabe el sufrimiento, la angustia, la desesperación, el estrés que tanto enferma a las personas. ¿Por qué? Porque cuando una persona tiene problemas económicos, llega el estrés, y el estrés causa enfermedades como la hipertensión y el colesterol, o los triglicéridos, los sube demasiado. Cuando una persona se estresa, es probable de que se enferme. Cuando una persona tiene problemas y dificultades en el hogar, llega el estrés. Cuando una persona no consigue trabajo, llega el estrés. Cuando tenemos problemas de salud, llega el estrés. Por eso tenemos que tener calma, paciencia y mucha perseverancia. Tener la fe en que todo es posible en la vida, en que nos podemos curar, en que hay personas como nosotros, la Congregación de Luz y Vida y los hermanos que curan, que tenemos el don suficiente de poder visualizar y demostrarle a usted con hechos y no con palabras, de decirle si esa enfermedad que tiene es natural o esa enfermedad que tiene es puesta, sobrenatural, lo que llamamos un daño, una maldad, una brujería, que esto lo hacen por maldad, por rabia, por ira, por soberbia, pero sobre todo la envidia. Mira, hay personas que colocan un changarro, un negocio de pupusas, de tortillas, etcétera, y ya están mirando a ver cómo le hacen la competencia, cómo le colocan un negocio ahí al lado para quitarle la clientela. Eso se llama envidia. Si a usted la ven bien vestida o bien vestido, dicen, pero esta persona, ¿por qué está vistiéndose tan bonito como se ve? Eso es envidia. Cuando una persona consigue animalitos, sean vacas, sean cerdos, sean de todo lo que sea, cualquier animal, dicen, pero ¿por qué están prosperando y nosotros no? Eso se llama envidia. Y la envidia causa maldad. Y la maldad causa brujería, hechicería. Y visitan brujos, hechiceros, para tirarle tierra de cementerio, sal de comer, bueno, cantidad de sustancias que no puedo mencionar acá. Por eso la pregunta es, ¿qué está esperando usted para prosperar, para salir adelante, para curarse? 75-65-09-59, comuníquese ahora mismo, 75-65-09-59.
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1: Tenemos un texto que nos envía acá y dice de la siguiente manera: Maestros de la luz y la vida, quiero que me ayuden con mi mamá. Ella se encuentra muy mal de salud. Le da un malestar en todo el cuerpo. Se le inflama el estómago y siente muchos dolores de cabeza. Le hemos hecho exámenes, pero no le encuentran nada. La fecha de nacimiento es el 2 de agosto de 1967. Bueno, no me envía el nombre de la señora, pero le hicimos un estudio a corta y a larga distancia mediante la fecha de nacimiento. Lo que tiene su madre, queridísimo hermano o hermana que me envía este texto, es que ella tiene una enfermedad natural en el cuerpo. Ella tiene una inflamación fuerte en el hígado y eso le está causando de que sienta dolores en la parte de la espalda. También en la parte de la cabeza, que siente mucho dolor de cabeza, eso depende de una migraña que ella tiene. No tiene ningún daño, ningún mal. Ella tiene enfermedades naturales que pueden ser curadas mediante la medicina química. Y si se quiere acercar a nuestro templo de orientación, le vamos a recomendar medicina natural y alternativa. Le recomiendo muy bien de que primero vaya donde un médico para que se haga unos chequeos principales de el hígado y los riñones. Y la parte de la cabeza, los dolores que ella siente, le voy a recomendar una medicina natural. Me habla a nuestro número telefónico, línea psíquica y astral, que es el 7565-0959. Bueno, así orientamos a las personas. Usted nos puede enviar su texto relatándonos el problema, la dificultad. No importa de que no le saquemos aquí por la radio, pero le vamos a dar una respuesta mediante el texto mensaje de WhatsApp. Nos envía el problema, la dificultad o la enfermedad que tiene y con gusto le respondemos. Somos la Congregación Internacional Luz y Vida y los Hermanos que Curan. Recuerde, estamos en San Miguel, Usulután y San Salvador. Tres sedes principales orientando. Llevamos 4 décadas, casi 40 años trabajando, laborando, ayudando a todas las personas. Somos parapsicólogos, mentalistas, conocedores de la ciencia oculta. Leemos el tarot, la baraja española, la quiromancia. Ayudamos en el amor. Hacemos amarres de amor y endulzamientos. Recuerde muy bien, hablamos con honestidad y con transparencia a todas las personas. También le mostramos el rostro del enemigo. 7565-0959. 75-65-0959.
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1: Agárrense que ya llegó la malquerida.

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1: Todos en la vida, queridísimos hermanos, tenemos problemas, dificultades, enfermedades. Tenemos problemas en el amor. A veces somos engañados por personas. A veces tenemos problemas y dificultades económicos, que el dinero no nos rinde, no nos abunda. Y a veces llegan al cuerpo enfermedades naturales, como es la hipertensión, el colesterol, los triglicéridos, el azúcar. 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Hay enfermedades también que llegan en el cuerpo, como es la osteoporosis, los huesos se van debilitando, etcétera. Cantidad de personas que se enferman todos los días de enfermedades naturales, sean niños, jóvenes, mayores o adultos. También existen las enfermedades sobrenaturales, como son el daño, la maldad, la brujería, la hechicería, el entongamiento, el salamiento, el trabajo de vudú y de macumba. Y para eso estamos nosotros aquí, para curarlo mediante las envidias que les tienen a todas las personas, porque la envidia destruye hogares, familias enteras. Bueno, tenemos testimonios y testimonios de agradecimiento. 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
1: La felicidad llega a nuestra vida, queridísimos hermanos, cuando estamos tranquilos, cuando hay una paz, cuando hay una tranquilidad, cuando no tenemos problemas ni dificultades, cuando no hay enfermedades en el cuerpo. Ahí es cuando llega la tranquilidad, la paz, la armonía y todo es felicidad en nuestra vida. Pero cuando llegan las enfermedades, hay estrés, angustia, desesperación, ansiedad. No descansamos, no dormimos. Cuando hay problemas económicos, peor todavía. Cuando tenemos problemas económicos, que la economía es lo que mueve el mundo. Si no tenemos pisto, si no tenemos dinero, pues no comemos, no dormimos. No tenemos con qué comprar alimento, no podemos vestir a nuestros hijos, no podemos darle estudio a nuestros hijos, no podemos vivir. El dinero mueve el mundo, no es lo único que es la felicidad, no. La felicidad es la tranquilidad y la paz, pero también se necesita el dinero. Son cosas elementales en la vida de una persona, que es la salud, que es lo primero. La economía, que es lo segundo. Y el amor que tengamos en nuestros seres queridos, con nuestra esposa, con nuestros familiares, con nuestros amigos. Tres elementos fundamentales: salud, dinero y amor. Somos la Congregación Internacional Luz y Vida y los Hermanos que Curan. Recuerde que estamos aquí en San Miguel, Usulután y San Salvador. Tenemos textos de agradecimiento y dice: hermano Antonio, quiero darle las gracias ya que encontramos el dinero que se nos había extraviado. Como ustedes nos dijeron, lo tenía la persona que lo agarró y lo pudimos recuperar. Estamos muy agradecidos y queremos invitar a todas las personas que los visiten. Bueno, menos mal, recuperaron el dinero que se les había, pero no fue mucho dinero. Me acuerdo que fueron $120 que se les extraviaron, pero es suficiente como para uno también comer, para poder tener gastos, pagar servicios, algo por el estilo. Y cuando se le pierde el dinerito a uno, pues da mucha tristeza también. Menos mal lo recuperaron. 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

Los marcadores que se han dado esta tarde ahí en el estadio Ramón Flores Berríos de Santa Rosa de Lima. A primera hora, la sub-17 de FAS derrotó 3-0 a la de Municipal Limeño. Posteriormente, la categoría de reserva de FAS derrotó 1-0 a la de Municipal Limeño. Y actualmente pues se juega el partido de la Liga Femenina, en donde FAS está derrotando 8-0 a la femenina de Municipal Limeño. 17:14. A las 6 se viene el juego Inter Balboa y FAS, o el equipo de Firpo, se enfrenta a Club Deportivo Águila. Partido de esta tarde noche en la capital salvadoreña y en la ciudad de Usulután.

0: en la música de los Bukis. Las 5:18 minutos, 5:18. 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Bueno, dicen que a veces uno en la vida conoce diferentes tipos de personas, licenciados, doctores, abogados, personas humildes, conoces mucha gente. Este día ha fallecido una persona, pues, que lo conocí por cuestiones del destino. Nos hicimos bastante amigos, bromeamos de vez en cuando había espacio, y este día pues me informan que ha fallecido. No hay un lugar exacto donde lo van a hacer la velación. Nomás me dijo el amigo: yo te aviso dónde lo van a velar. Y ojalá pues que muchas de las personas que asistan a esta velación puedan ayudar, porque al parecer pues no existen los fondos necesarios para realizar la velación. O sea, se va a quedar, como dicen, pagando el servicio fúnebre que le brinden al PANI. Usted tal vez lo conoció. Se llama Nelson Alexis Ochoa Cepeda, conocido como el PANI. Él pasaba ahí en el sector de el mercado municipal, por donde está la pila de la basura. Ahí pasaba él acostadito en una hamaca hasta altas horas de la noche, que la gente llegaba a botar la basura. Él les echaba la manito y la gente pues le daba ahí su monedita. Pero pues este día ha dejado de existir el PANI, Nelson Alexis Ochoa Cepeda. Como digo, muy pronto estaré dando a conocer dónde, ¿verdad?, será la velación y el entierro de nuestro amigo Nelson Alexis Ochoa Cepeda, mejor conocido como el PANI. Ahí lo veía usted todos los días, acostadito en su hamaca, ahí en el sector, ahí por donde don Rodolfo. Ahí pasaba la maquita y las cositas que él tenía, pues ahí las mantenía. Ya va a hacer falta verlo acostadito pues en esa hamaca y al PANI. Las 5:22 minutos, 5 de la tarde con 22 minutos.
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2: Todos en la vida, queridísimos hermanos, tenemos problemas, dificultades, enfermedades, tenemos problemas en el amor. A veces somos engañados por personas, a veces tenemos problemas y dificultades económicos, que el dinero no nos rinde, no nos abunda, y a veces llegan al cuerpo enfermedades naturales como es la hipertensión, el colesterol, los triglicéridos, el azúcar. 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Hay enfermedades también que llegan en el cuerpo, como es la osteoporosis, los huesos se van debilitando, etcétera. Cantidad de personas que se enferman todos los días de enfermedades naturales, sean niños, jóvenes, mayores o adultos. También existen las enfermedades sobrenaturales, como son el daño, la maldad, la brujería, la hechicería, el entongamiento, el salamiento, el trabajo de vudú y de macumba. Y para eso estamos nosotros aquí, para curarlo mediante las envidias que les tienen a todas las personas, porque la envidia destruye hogares, familias enteras. 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

5:28 minutos, 5:28. Les recuerdo, a las 6 de la tarde se viene el juego Firpo Club Deportivo Águila. Y también se viene el Inter versus Atlético Balboa. Las 5:28 minutos en la que manda.

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1: Ya solamente faltan 10 minutos para las 6. 10 minutos para las 6 a través de Radio Limeña, La Que Manda. La música de Roberto Salamanca. Qué tonto es el amor.